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¿Qué tal? Saludos. Comenzamos nuestra emisión con los algunos titulares del día. Arranca el segundo Consejo de Comunicaciones con el lema El siglo de Turquía, el siglo de las comunicaciones. El presidente sirio Shara Erdoğan intervino como mediador para el levantamiento de las sanciones contra Siria. Turquía envía dos aviones para combatir los incendios en España. Israel aprueba la entrada en Gaza de la Fuerza de Estabilización Internacional. Y los detalles. Arranca el segundo Consejo de Comunicación con el lema El siglo de Turquía, el siglo de las comunicaciones. La inauguración del segundo Consejo de Comunicaciones, que se celebrará los días 28 y 29 de julio de 2026 en la capital Ankara, tendrá lugar en el Ato Congresium con la asistencia del presidente Recep Tayyip Erdoğan. En el marco del programa, representantes de instituciones públicas, el sector privado, organizaciones de la sociedad civil, medios de comunicación y el ámbito académico se reunirán para evaluar la situación actual de las políticas de comunicación y abordar estrategias y propuestas de cara al futuro. En la segunda jornada del Consejo, se llevarán a cabo sesiones de paneles en el Salón de Conferencias de la Dirección de Comunicaciones. El programa concluirá tras los paneles que contarán con la participación de expertos de diversas disciplinas del ámbito de la comunicación en el Consejo organizado en línea con la visión del siglo de Turquía. Se pretende establecer un marco aplicable del modelo de comunicaciones de Turquía. Se prevé que el segundo Consejo de Comunicaciones, liderado por la Dirección de Comunicaciones, contribuya al desarrollo de las políticas públicas en el ámbito de la comunicación y reúna a representantes de diversos sectores en una plataforma común y siente las bases para evaluaciones exhaustivas sobre la visión de comunicación de Turquía. El presidente sirio Shara Erdoğan intervino como mediador para el levantamiento de las sanciones contra Siria. El presidente de Siria, Ahmet Shara, declaró que Arabia Saudita y Turquía emprendieron iniciativas de mediación el año pasado respecto al levantamiento de las sanciones impuestas a su país y que el presidente Recep Tayyip Erdoğan intervino ante los Estados Unidos en este asunto. Durante una entrevista al canal de televisión Al Jazeera, Shara señaló que el presidente de los Estados Unidos, Donald Trump, desempeñó un papel fundamental en el proceso de levantamiento de las sanciones contra Siria. Tras expresar que la mayor parte de las sanciones aplicadas a Siria fueron impuestas debido a los crímenes cometidos por el derrocado régimen de Bashar al-Assad, Shara declaró: "No era razonable que el pueblo sirio, habiéndose librado del antiguo régimen, continuara expuesto a las mismas sanciones".

0: de la lista de estados patrocinadores del terrorismo, en la que figura desde 1979 esta importancia crítica, precisando que este proceso continúa ante el Departamento de Estado de los Estados Unidos y el Congreso, y que la decisión entrará en vigor una vez concluido el periodo de objeciones. Entre tanto, sobre la intervención militar siria en el conflicto del Líbano, Ahmed al-Shara afirmó que las tropas sirias no cruzarían la frontera, pero indicó que Damasco cuenta con varias opciones no militares para ayudar a Beirut a afrontar sus problemas. Al-Shara advirtió que la inestabilidad en el Líbano podría extenderse a Siria y recalcó que las armas fuera del control estatal representan una amenaza para toda la región.
1: Türkiye envía dos aviones para combatir los incendios en España. Türkiye continúa estando al lado de los países necesitados, tal como lo ha hecho en el pasado. El ministro de Agricultura y Bosques turco İbrahim Yumaklı dijo que Türkiye ha enviado dos aviones de extinción de incendios a España a raíz de la solicitud de apoyo de este país. En una publicación compartida en su cuenta de redes sociales, el ministro Yumaklı señaló que Türkiye sigue apoyando a las naciones que lo necesitan hoy en día de la misma manera que lo ha hecho históricamente. Al informar sobre la asignación de dos aviones contra incendios tras la petición de ayuda de España, Yumaklı deseó éxito a las tripulaciones de las aeronaves que partieron este domingo y a todos los equipos que luchan contra los incendios. Nuestro deseo es que ningún bosque en ninguna parte del mundo se queme y que ninguna vida humana resulte dañada, porque el bosque es un patrimonio común de la humanidad, agregó el ministro turco.
0: Israel aprueba la entrada en Gaza de la Fuerza de Estabilización Internacional. El Gabinete de Seguridad de Israel ha aprobado el despliegue en Gaza de la Fuerza de Estabilidad Internacional, dependiente de la Junta de Paz, en el marco del plan del presidente de los Estados Unidos, Donald Trump, a pesar de las objeciones y reservas de los ministros 10. La Fuerza de Estabilidad Internacional es una de las cuatro estructuras creadas para gobernar Gaza en el ámbito del plan de Trump. El plan fue aprobado el 17 de noviembre de 2025 mediante la resolución 2803 del Consejo de Seguridad de las Naciones Unidas. La radiotelevisión pública israelí Kan informa que la aprobación del gabinete da efectivamente luz verde al inicio de la construcción de un cuartel general para dicha fuerza cerca de la ciudad de Rafah, en el sur de Gaza. El alto representante de la Junta de la Paz para Gaza, Nikolai Miladinov, celebró en su cuenta de X los pasos dados por Israel para facilitar el despliegue de la Fuerza de Estabilidad Internacional en virtud de la resolución 2803 del Consejo de Seguridad de la ONU. Miladinov calificó este paso como un elemento crítico del marco acordado para la estabilización y desmilitarización de Gaza, así como para la transición hacia una administración de transición palestina eficaz bajo el Comité Nacional de Administración de Gaza.
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1: Ministro de Exteriores de Turquía dialoga con Guterres sobre Chipre, Siria y los desafíos regionales. El ministro de Relaciones Exteriores de Turquía, Hakan Fidan, mantuvo este domingo una conversación telefónica con el secretario general de la ONU, Antonio Guterres, para abordar la evolución de la situación regional en el marco de la gira que el jefe de Naciones Unidas realiza por Siria y la isla de Chipre. Según fuentes diplomáticas turcas, ambos intercambiaron opiniones sobre los últimos acontecimientos regionales, especialmente en relación con las visitas de Guterres a ambos territorios. En una rueda de prensa celebrada en Damasco, el secretario general de la ONU

0: anunció que Naciones Unidas presentará a finales de este mes un informe detallado ante el Consejo de Seguridad sobre las violaciones cometidas por Israel en Siria. Guterres calificó de inaceptables las vulneraciones de la soberanía y la integridad territorial sirias e instó a Israel a cumplir el acuerdo de separación de fuerzas de 1977. Asimismo, advirtió que la asistencia humanitaria de la ONU apenas cubre en la actualidad alrededor del 20% de las necesidades de la población siria. Por otro lado, la ONU anunció que Guterres viajará a la isla de Chipre para impulsar el proceso de paz. El secretario general viajará a Chipre del 27 al 29 de julio como parte de su misión de buenos oficios y de su firme compromiso con la cuestión chipriota, declaró el portavoz de la ONU, Stefan Dujarric. Dujarric señaló que Guterres se reunirá con el presidente de la República Turca de Chipre del Norte, Tufan Erhürman, y con el líder de la administración greco-chipriota del sur de Nikos, Christodoulis, y además mantendrá encuentros con otros actores implicados para analizar los esfuerzos destinados a avanzar en el proceso de paz y reforzar la estabilidad en la isla, incluido el trabajo de la Fuerza de las Naciones Unidas para el mantenimiento de la paz en Chipre.
1: Europa en llamas. Los incendios forestales obligan a evacuar a cientos de miles de personas en Francia y España. Francia y España han dejado atrás otro día más luchando contra devastadores incendios. Mientras algunos de los incendios forestales más virulentos en la historia de ambos países continúan azotando el suroeste de Francia y las zonas centrales de España, cerca de Madrid, más de 325.000 personas se han visto obligadas a abandonar sus hogares. El ministro del Interior francés advirtió que el incendio principal en la región de Gironda, que alberga también a Burdeos, es extremadamente violento e impredecible y avanza de forma

0: Durante su visita a la provincia de Ávila, al oeste de Madrid, Sánchez afirmó que el desastre pone de manifiesto la importancia de una acción coordinada entre el gobierno central y las administraciones autonómicas frente a la creciente amenaza de los fenómenos meteorológicos extremos derivados del clima. Este desastre debe transformarse en un gran acuerdo social frente a la emergencia climática, declaró Sánchez, reiterando una propuesta que ya había planteado antes de los incendios. El presidente del gobierno señaló que, a pesar de la evolución favorable registrada durante la noche, todavía quedan horas difíciles por delante. En medio de la emergencia, el rey Felipe VI visitó un centro de acogida habilitado para los vecinos evacuados en la Comunidad de Madrid. Allí lamentó tanto las pérdidas sufridas por las familias como el impacto ambiental provocado por los incendios. Las personas han perdido muchos bienes. En conjunto hemos perdido un patrimonio natural incalculable y además, como bien saben, hay mucho riesgo, afirmó el monarca. Un incendio independiente registrado cerca de Valencia cobró la vida de una persona el sábado, mientras que dos bomberos fallecieron el pasado martes cerca de Burdeos.
1: Irán continúa intercambiando mensajes con Estados Unidos, pero actualmente no existen las condiciones para negociar, ya que Washington ha socavado la diplomacia mediante acciones militares, declaró el portavoz del Ministerio de Relaciones Exteriores, Esmail Bakai, en declaraciones a la cadena de televisión austríaca. ORF Bakai dijo que la prioridad de Irán es defender su soberanía, su integridad territorial y a su pueblo en lugar de entablar negociaciones. Intercambiamos mensajes, pero nuestra prioridad ahora es defender la soberanía de Irán, declaró. Bakai acusó a Washington de destruir las condiciones para el diálogo y calificó los recientes ataques estadounidenses como una guerra ilegal que viola los acuerdos previos con Teherán. En lo que respecta al estrecho de Hormuz, Bakai afirmó que Irán cumple con su responsabilidad de garantizar la seguridad del transporte marítimo internacional, pero no permitirá que esta vía marítima estratégica se convierta en una plataforma que amenace la seguridad nacional del país.
0: Y por último, la Liga Árabe advierte que Oriente Medio se acerca a una explosión e insta a Trump a actuar. El secretario general de la Liga Árabe, Nabil Fahmy, instó al presidente estadounidense Donald Trump a frenar las políticas de Israel hacia los palestinos, advirtiendo que Oriente Medio se acerca a un punto crítico. Fahmy afirmó que la región ha alcanzado una situación muy peligrosa debido al estancamiento en la cuestión palestina y a la escalada temeraria del conflicto. El secretario general enfatizó que todas las partes asumen una responsabilidad en la preservación de la seguridad y la estabilidad regionales, expresando que, en particular, el presidente de los Estados Unidos, Donald Trump, y su administración, quienes lanzaron un plan de paz en octubre con el fin de poner fin a la guerra en Gaza, deben asumir una responsabilidad especial al respecto. Al señalar que no se ha logrado ningún avance en la segunda fase, a pesar de haber transcurrido 9 meses desde la proclamación del plan, Fahmy indicó que cerca de 2 millones de palestinos en la franja de Gaza luchan contra las enfermedades y el hambre en tiendas de campaña precarias. Exhortó a Trump a contener las ambiciones extremistas del gobierno israelí, detener la expansión de los asentamientos ilegales, apoyar la iniciativa de paz de Gaza para 2025 y cesar los ataques israelíes en Cisjordania ocupada. Fahmy también instó a un rápido retorno a los acuerdos y negociaciones entre Estados Unidos e Irán.
1: Y finalizamos con el deporte. Turquía derrota a Brasil y gana el título de oro de la Liga de Naciones de Voleibol. La selección femenina de voleibol de Turquía derrotó a Brasil por 3-1 en la región administrativa especial de Macao, China, conquistando así su segundo título de la Liga de Naciones de Voleibol de la Federación Internacional. La victoria en el

torneo de los Juegos de Asia Oriental, vengo la derrota de Turquía ante Brasil, que les valió la medalla de bronce en los Juegos Olímpicos de París 2024. Este triunfo también marcó la tercera medalla de oro para el entrenador Daniel Santarelli desde 2023. El presidente turco Recep Tayyip Erdoğan también llamó a las sultanas de la red, como se conoce popularmente al equipo, para felicitarlas, elogiando su histórico logro y el orgullo que representa para Turquía. Esta victoria consolidó aún más la era dorada de Turquía en el panorama internacional del voleibol. Acaban de escuchar las noticias de la jornada. 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Las piedras de la caridad y el pan suspendido, la elegancia de la bondad silenciosa. La elegancia a veces no se esconde en un palacio ostentoso, sino en el hueco de una piedra en un rincón discreto de la mezquita de un barrio. La bondad alcanza su plenitud precisamente cuando permanece invisible. En estas tierras, el principio que la mano izquierda no vea lo que da la derecha no quedó solo como un consejo repetido en palabras, fue grabado en el mármol y se transformó en una estética social y en un silencioso pacto colectivo. Hoy hablaremos de la forma más silenciosa, más misteriosa, más íntima y quizás también la más noble y digna de la bondad. Esos lugares extraordinarios donde quien recibe no se siente avergonzado y quien da no se vuelve orgulloso. Hablaremos de las piedras de caridad y de su eco en nuestros días, la tradición del pan suspendido. Si están listos, comienza nuestro viaje hacia la cima de la delicadeza humana, hacia el secreto de esa bondad silenciosa. Imaginan el Estambul de hace siglos, el Üsküdar de antaño o la ciudad de los derviches, Bursa. A medianoche, cuando los vecinos ya se han retirado a sus casas, una sombra se acerca silenciosamente a una columna. Esa columna es una piedra de caridad, generalmente de mármol, de unos 2 metros de altura y con una cavidad en la parte superior tallada como un pequeño cuenco. Esa sombra no espera aplausos ni agradecimientos. Deposita unas pocas monedas en el hueco y desaparece en la oscuridad de la noche, desprendida de toda identidad. Estas piedras son el sello del valor que nuestra civilización ha otorgado a la dignidad humana. Solo en Estambul, en lugares como Üsküdar, Doğancılar, Eyüp o Süleymaniye, se sabe que en otro tiempo existieron más de 160 piedras de caridad. La belleza de este sistema radicaba en que el dinero depositado podía permanecer allí durante días o incluso semanas sin ser tocado. Quien realmente lo necesitaba acudía también en un momento en que nadie estuviera mirando. Introducía la mano en la cavidad de la piedra, pero tomaba únicamente lo necesario para ese día, el dinero de un pan o de un plato de comida. El resto lo dejaba para alguien que pudiera necesitarlo aún más. Los historiadores cuentan con asombro cómo los viajeros extranjeros relataban estas piedras, donde incluso monedas de oro permanecían durante semanas sin que nadie tocara más de lo que necesitaba. No era solo un acto de ayuda mutua, era un monumento a la infinita confianza entre las personas y al dominio de uno mismo. Más que un sistema de asistencia, era
era un ejemplo de confianza mutua y nobleza social. Otra obra maestra de la bondad silenciosa se escondía en las amarillentas páginas de las tiendas de barrio, los zimem defterleri, los cuadernos de deudas. La palabra zimem, de origen árabe, significa deuda o responsabilidad. Cuando llegaba el mes de Ramadán, una persona acomodada del barrio entraba en la tienda de un tendero de una zona que ni siquiera conocía. «Por favor, saque el cuaderno de deudas», decía. El tendero abría una página al azar y la persona preguntaba, «¿Cuánto deben las primeras 10 personas?» Y en ese mismo momento pagaba toda la deuda. La verdadera nobleza de este gesto era que la persona cuya deuda era saldada nunca sabía quién la había pagado y quien pagaba tampoco sabía a quién estaba ayudando. Así, nadie se sentía avergonzado y nadie esperaba gratitud. Ese anonimato absoluto era uno de los fermentos más poderosos de la paz social. En los registros de las fundaciones y en los documentos de los archivos otomanos se narra con admiración cómo esta tradición mantuvo viva la solidaridad de los barrios incluso en los momentos más difíciles del imperio. En estas calles no reinaba una bondad que buscara fama, sino un silencio que solo buscaba la satisfacción de hacer el bien. El tiempo pasó, las ciudades crecieron y muchas de aquellas piedras de caridad fueron retiradas de su lugar o quedaron olvidadas, confundidas con simples adornos. Sin embargo, el espíritu de aquella bondad silenciosa quedó tan profundamente grabado en el código cultural de estas tierras que hoy revive en cada esquina de panadería con la tradición del pan suspendido. Cuando hoy entran en una panadería y dicen, compro 2 panes, uno para dejar suspendido. En realidad, están heredando el gesto de aquella sombra que hace 500 años dejaba monedas en una piedra de caridad. Están dejando pan caliente en la mesa de alguien que no conocen y que tal vez nunca los verá. Y esta tradición ya no se limita solo al pan, como una respuesta silenciosa al egoísmo del mundo moderno, continúa hoy en iniciativas como facturas suspendidas, comidas suspendidas para estudiantes o incluso becas anónimas en plataformas digitales. Esa pequeña cantidad que se deja en una panadería se transforma en una cálida oración en la mesa de alguien que nunca habéis conocido. Tal vez nunca serán invitados a su mesa ni esa persona pueda estrechar su mano, pero entre ambos se tiende uno de los puentes más nobles de la historia de la humanidad, un puente silencioso de fraternidad. La bondad silenciosa es el seguro moral de una sociedad en este viaje que va desde las piedras de caridad hasta las plataformas solidarias de hoy. Hay una verdad que permanece. La bondad es tan grande cuanto más se oculta y tan abundante cuanto más se comparte. Gracias a la huella invisible que dejaron aquellas piedras dignas y esos panes suspendidos, seguimos siendo una comunidad unida. En este episodio hablamos de la elegancia de la bondad. Deseamos que sigan caminando siempre por la senda de la compasión y del silencio generoso. Una mano se extiende, una vida cambia, y entonces la historia se completa. Nos encontraremos la próxima semana en Puentes entre Corazones.
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Los sanadores de la estepa, la medicina popular tradicional turca. Desde los albores de la humanidad, el ser humano no solo ha buscado sobrevivir, sino también mantenerse sano, porque la vida puede ser tan generosa como la abundancia de la primavera o tan implacable como los duros vientos del invierno. La enfermedad ha sido la compañera más antigua del ser humano, mientras que la curación ha representado siempre su esperanza más profunda. Esa esperanza quedó grabada en la memoria milenaria del pueblo turco, no solo como un método de tratamiento, sino también como una auténtica filosofía de vida. Nacido en las inmensas estepas de Turquestán, este conocimiento ancestral se transmitió de generación en generación hasta extenderse por Anatolia, el Cáucaso, los Balcanes y todos los rincones del mundo turco. Aún hoy es posible encontrar las huellas de esa antigua tradición curativa en las hojas de tila secadas por una abuela, en el aroma del tomillo de las montañas, en el agua cristalina de un manantial o en la oración pronunciada por un anciano sabio. Turquestán, la tierra ancestral donde el cielo infinito se funde con las estepas, donde el viento susurra libertad y la tierra transmite su sabiduría. No fue únicamente la cuna de grandes estados, epopeyas y héroes, sino también una inmensa escuela en la que el ser humano aprendió el lenguaje de la naturaleza, escuchó el murmullo del agua, descubrió los secretos de las plantas y buscó la curación en cada aliento del mundo natural. En la antigua cosmovisión turca, el ser humano representaba un equilibrio sagrado entre el cielo y la tierra. Se nutría de la fertilidad del suelo, se purificaba con la pureza del agua y encontraba fortaleza en el calor del fuego. Por ello, la enfermedad no se entendía únicamente como un trastorno del cuerpo, sino como la ruptura del equilibrio entre el espíritu, el cuerpo y la vida. La curación, en cambio, consistía en restablecer la armonía del ser humano con la naturaleza. Las montañas eran consideradas sabias guardianas, los ríos, la fuente misma de la vida, y los árboles, el símbolo de la existencia. De esta profunda sabiduría que concibe al ser humano como una parte inseparable de la naturaleza, nació la medicina popular tradicional turca. Con el paso de los siglos, este legado ancestral se extendió desde las estepas de Turquestán hasta todos los territorios del mundo turco, convirtiéndose en uno de los patrimonios culturales más valiosos de su civilización. La llegada de la primavera marcaba el comienzo de la estación de la curación en las estepas de Turquestán, cuando la nieve se derretía y la naturaleza volvía a la vida. Los otacılar, sanadores tradicionales turcos, y los ancianos sabios salían a recolectar plantas medicinales guiados por un conocimiento ancestral transmitido de generación en generación. No aprendían ese saber en los libros, sino que lo conservaban en la memoria y lo legaban a las nuevas generaciones. No eran únicamente personas dedicadas

dedicadas a curar enfermedades, eran sabios conocedores del lenguaje de la naturaleza, capaces de aliviar también el espíritu humano mediante sus oraciones y las melodías del kopuz, el antiguo instrumento de cuerda de los pueblos turcos. En la medicina popular tradicional turca, la curación no residía únicamente en las plantas, sino también en la serenidad de la música, la pureza del agua, la sombra protectora de los árboles centenarios y la energía regeneradora del fuego. Esta tradición se basaba en la convicción de que la mejor medicina era preservar la salud antes de que apareciera la enfermedad, vivir en armonía con el ritmo de la naturaleza y comprender que el cuerpo y el espíritu solo podían sanar plenamente cuando recuperaban su equilibrio con el mundo natural. En el mundo turco, la medicina popular no se ha sustentado únicamente en las creencias, sino también en prácticas concretas moldeadas a lo largo de siglos de observación y experiencia. En las estepas de Kazajistán y Kirguistán, se creía que quemar ramas de enebro para producir humo purificaba el ambiente de la tienda donde se encontraba el enfermo. Por su parte, entre los turcos de Altay y Tuva, los ungüentos elaborados con resina de pino se utilizaban para favorecer la cicatrización y la curación de las heridas. Los uigures se hicieron conocidos por los remedios elaborados a partir de cientos de plantas medicinales, gracias a la tradición médica que favoreció a lo largo de la ruta de la seda. Mientras tanto, en Anatolia, Azerbaiyán y las tierras de Turkmenistán, plantas como la hierba de San Juan, el estrágalo, el tomillo, el comino negro, la salvia y la ruda siria ocupaban un lugar esencial en la medicina popular tradicional. La reducción de fracturas y luxaciones por parte de especialistas tradicionales conocidos como sınıkçı, la aplicación de baños de agua caliente y de vapor para aliviar los dolores reumáticos, así como el uso de miel, yogur y diversos extractos de plantas en el tratamiento de heridas figuran entre los ejemplos más representativos de la medicina popular turca que han perdurado hasta nuestros días. Todas estas prácticas son fruto de una sabiduría compartida del mundo turco, forjada a partir de una atenta observación de la naturaleza y transmitida fielmente de generación en generación. Con las grandes migraciones que llevaron a los pueblos turcos desde Turquestán hasta Anatolia, el legado centenario de la medicina popular tradicional también viajó hacia nuevas tierras. Al encontrarse con la rica diversidad vegetal de Anatolia, este conocimiento ancestral se enriqueció aún más en manos de parteras, sanadores tradicionales y sabios populares, manteniéndose vivo a lo largo de los siglos. Durante generaciones en todo el mundo turco, prevaleció la convicción de que la verdadera curación no residía únicamente en los remedios, sino también en la compasión, la solidaridad, el equilibrio con la naturaleza y las palabras capaces de infundir esperanza al ser humano. Hoy, aunque la medicina moderna ofrece a la humanidad posibilidades extraordinarias, el legado más valioso que hemos heredado de los sanadores de la estepa sigue siendo el respeto por la naturaleza, la importancia de preservar la salud y la convicción de que el ser humano debe vivir en armonía con la tierra, el agua, los árboles y todos los seres vivos. Por eso, aquella voz ancestral que nació
en las inmensas estepas de Turquestán,

0: y llegó hasta las fértiles tierras de Anatolia, continuó Abiba. Se hace presente en la frescura de cada manantial, en el aroma de cada planta medicinal y en cada oración que brota del corazón, recordándonos una verdad que ha perdurado a través de los siglos. La verdadera curación consiste en que el ser humano vuelva a reconciliarse consigo mismo, con la naturaleza y con la vida.
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Hemos llegado al final de nuestra emisión de hoy en la radio de La Voz de Turquía. Les deseamos a todos un hermoso día. ¡Hasta mañana!

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¿Qué tal, saludos desde Ankara? Empezamos nuestra emisión con algunos titulares más sobresalientes de la jornada. Erdogan, mientras construimos el siglo de Turquía, también hacemos realidad una visión arraigada en los valores de nuestra civilización. Trump desestima las objeciones de Netanyahu a la posible venta de aviones F-35 a Turquía. Turquía envía aviones para combatir incendios en España y Francia, reafirmando su solidaridad. Macron agradece a Turquía por enviar un avión cisterna para combatir los incendios en Francia. Y los detalles. El presidente de Turquía, Recep Tayyip Erdogan, afirmó que mientras el país avanza en la construcción del siglo de Turquía, también está materializando una visión inspirada en los valores de su civilización, una memoria histórica profundamente arraigada y un proyecto con vocación de futuro. Las declaraciones fueron realizadas durante la segunda cumbre de comunicación celebrada en la capital, Ankara. Erdogan destacó que las películas, series y documentales que reflejan la identidad, la cultura, la historia y los valores nacionales de Turquía despiertan un creciente interés en todo el mundo. Hoy la opinión pública internacional ya no conoce a Turquía únicamente a través de textos escritos por otros o de películas realizadas con el único propósito de desacreditar a nuestro país. Ahora nos conoce por producciones cinematográficas, series documentales, plataformas digitales y actividades culturales que reflejan nuestra propia cultura y nuestra realidad. Se trata de un logro de enorme valor que fortalece el poder blando de Turquía, proyecta al mundo el legado y los valores de nuestra nación y nos permite contar nuestra propia historia. Estamos decididos a seguir ampliando este importante avance, afirmó. El mandatario turco concluyó su intervención con las siguientes palabras. Mientras construimos el siglo de Turquía, también hacemos realidad una historia inspirada en los valores de nuestra civilización, una memoria profundamente arraigada y una sólida visión orientada al futuro. Estoy convencido de que, con sus aportaciones, llevaremos esta visión aún más lejos y daremos a conocer con mucha mayor fuerza la historia de una Turquía cada vez más grande y más fuerte. El presidente de Estados Unidos, Donald Trump, rechazó este lunes las objeciones expresadas por el genocida Netanyahu sobre una posible venta de cazas F-35 a Turquía, insistiendo en que Washington es el único que decide sobre sus ventas de armas al extranjero. En declaraciones a la prensa a bordo del Air Force One, Trump afirmó que ningún líder extranjero

influye en las decisiones de exportación de defensa de Estados Unidos. Si bien reconoció que Ankara no apoya a Israel ni a Netanyahu, describió a Turquía como un aliado fuerte y confiable, destacando su papel estratégico en Siria y Oriente Medio. Durante la cumbre de la OTAN celebrada en Turquía, Trump ya había señalado que, sin duda, consideraría reanudar la venta de los F-35 a Ankara y aseguró que Turquía ha sido mucho más leal que otros países. Los comentarios de Trump se produjeron tras la reciente cumbre de la OTAN en Ankara, la capital turca, donde confirmó que su administración está considerando reanudar la venta de cazas F-35 a Turquía como parte de los esfuerzos para fortalecer las relaciones bilaterales entre ambos países. Por su parte, el presidente de Turquía, Recep Tayyip Erdoğan, afirmó que Trump ha adoptado un enfoque positivo respecto a la entrega de los cazas F-35 a Ankara. Turquía envía aviones para combatir incendios en España y Francia, reafirmando su solidaridad. Fortaleciendo su compromiso ante las emergencias climáticas, Turquía envió un total de 4 aviones a Europa para enfrentar los incendios forestales que se propagan en varios países. 2 de las aeronaves se dirigieron a España, duramente afectada por una ola de focos difíciles de controlar este domingo, y otras 2 adicionales partieron este martes para Francia, que también batalla con las llamas. Al anunciar el envío de esta ayuda, el ministro de Agricultura de Turquía, İbrahim Yumaklı, señaló que, al igual que en el pasado, seguimos estando al lado de los países que lo necesitan. Además, detalló que los aviones fueron enviados tras las respectivas solicitudes de Madrid y de París. Seguimos con tristeza los incendios forestales que continúan en muchos países de Europa. Transmito mis condolencias a todos los países afectados por los incendios y deseo que las llamas sean controladas en el menor tiempo posible, expresó Yumaklı en su anuncio del domingo sobre los aviones que despegaron rumbo a España. Y luego añadió, nuestro deseo es que ningún bosque se queme donde quiera que esté en el mundo, que ninguna vida sufra daño, porque el bosque es el patrimonio común de toda la humanidad. Posteriormente, este martes, al publicar en X sobre el envío de las aeronaves a Francia, comentó que Turquía, con los medios y la experiencia que posee, no solo protege sus propios bosques, sino que también cumple con la responsabilidad que le corresponde para proteger los bosques de otros países cuando sea necesario. Asimismo, destacó que los incendios forestales que han durado días en Europa han demostrado una vez más cuán arduo es el proceso de la lucha que se está librando. Los bosques no son un legado para nosotros, son el legado más valioso que dejaremos a las generaciones futuras. Con esta conciencia, continuaremos con determinación nuestra solidaridad y lucha que trascienden las fronteras, concluyó. El presidente de Francia, Emmanuel Macron, agradeció a Turquía por el envío de aviones de extinción de incendios para apoyar la lucha contra los devastadores incendios forestales que afectan al país desde hace varias semanas. En una publicación realizada en la plataforma X, Macron compartió el mensaje del ministro turco de Agricultura y Silvicultura, İbrahim Yumaklı, en el que este anunciaba el envío de aviones cisterna a Francia. En su mensaje, escrito en turco y acompañado de la bandera turca, Macron expresó su agradecimiento con la frase «Teşekkürler Türkiye», «Gracias Türkiye». Por su parte, el ministro Yumaklı había informado que, por instrucciones del presidente Recep Tayyip Erdoğan y tras una solicitud de apoyo de las autoridades francesas, Turquía envió 2 aviones de extinción de incendios a Francia,
después de haber prestado asistencia previamente a España. Francia atraviesa una de las peores temporadas de incendios forestales de su historia. Desde comienzos de año, más de 116.000 hectáreas han quedado reducidas a cenizas. En el departamento de Gironde, en el suroeste del país, un incendio que se prolonga desde hace casi una semana ha arrasado más de 42.000 hectáreas, mientras que los incendios activos en los departamentos de Gironde, Var, Landes y Haute-Corse continúan sin estar bajo control.

0: Seguimos presentando las noticias en la voz de Turquía.
1: Primer ministro de la República Turca de Chipre del Norte. La paz duradera en Chipre requiere el reconocimiento por parte de la ONU de la realidad de la isla. El primer ministro de la República Turca del Chipre del Norte, Ünal Üstel, ha pedido a la Asamblea General de las Naciones Unidas que reconozca formalmente a su país, afirmando que es la única vía para lograr una solución duradera en la isla dividida. Sus declaraciones se produjeron antes de la visita de 3 días a la isla del secretario general de la ONU, Antonio Guterres, quien se reunirá con líderes turcochipriotas y grecochipriotas. Üstel afirmó que cualquier esfuerzo de paz futuro debe reflejar la realidad política actual en lugar de basarse en propuestas de hace décadas. Instó a la ONU a abandonar su solución federal de larga data, argumentando que la isla ahora consta de 2 estados separados con sus propios sistemas democráticos. Üstel también criticó a la ONU y a la Unión Europea, acusándolas de incumplir las promesas hechas tras el referéndum del Plan Annan de 2004 y de permitir el continuo aislamiento económico de la República Turca de Chipre del Norte. Israel y Líbano reanudarán las conversaciones de seguridad en Roma la próxima semana, según un informe. Según informes de medios estadounidenses, las negociaciones de seguridad entre Israel y Líbano, lideradas por Estados Unidos, se reanudarán la próxima semana en Roma con el objetivo de consolidar el marco de paz recientemente establecido. Del 4 al 6 de agosto, grupos de trabajo técnicos se reunirán para centrarse principalmente en la ampliación de una zona piloto de seguridad en el sur del Líbano y en la resolución de las disputas fronterizas de larga data entre ambos países. Funcionarios del Departamento de Estado señalaron que el esfuerzo diplomático ha cobrado un impulso significativo tras la reciente reunión entre el presidente libanés y el presidente estadounidense. Líbano e Israel firmaron el 26 de junio un acuerdo marco que contempla la retirada gradual de Israel de todos los territorios libaneses ocupados. Sin embargo, el acuerdo no establece un calendario para dicha retirada. En su lugar, condiciona la finalización del proceso a que el ejército libanés asuma plenamente las responsabilidades de seguridad en las zonas evacuadas por las fuerzas israelíes y que los grupos armados, incluido Hezbollah, sean desarmados. Según datos oficiales del gobierno libanés, desde el 2 de marzo, los ataques israelíes en el Líbano han causado la muerte de 4.328 personas y han dejado 12.232 heridos. Israel continúa ocupando varias zonas del sur del Líbano. Algunas de estas áreas permanecen bajo control israelí desde hace décadas, mientras que otras fueron tomadas durante la anterior ofensiva militar israelí desarrollada entre octubre de 2023 y noviembre de 2024. El presidente de Colombia advierte sobre un genocidio al gobierno electo. El presidente de Colombia, Gustavo Petro, lanzó una advertencia sobre el genocidio en relación con la decisión del gobierno electo que asumirá el poder el próximo 7 de agosto de fortalecer las relaciones con Israel. A través de una publicación en la plataforma X, Petro criticó el perfil de Vivian Aysen, designada por Israel como embajadora en Bogotá, al referirse a las mujeres que han perdido la vida en los ataques israelíes contra Gaza. Pedro afirmó, una madre que lucha por la igualdad de las mujeres jamás permitiría que decenas de miles de mujeres palestinas fueran asesinadas por misiles junto a sus hijos en brazos. No son dignos de Dios. Como ya he hecho antes, no existe un pueblo elegido por Dios, ni el pueblo estadounidense, ni el pueblo israelí. Son el pueblo elegido. El pueblo elegido por Dios es toda la humanidad. El genocida Netanyahu ha cometido crímenes contra la humanidad. Asimismo, Pedro sostuvo que Abelardo de la Estrella, vencedor de las elecciones presidenciales celebradas el 21 de junio, habría colaborado en Los Ángeles con los hermanos Bautista para utilizar algoritmos destinados a influir en la voluntad popular, razón por la cual, según el mandatario, se convirtió en un cómplice de quienes cometen genocidio. Por su parte, Abelardo de la Estrella anunció que, una vez asuma la presidencia el 7 de agosto, trasladará la Embajada de Colombia a Jerusalén y suspenderá el plan de abrir una embajada colombiana en Palestina. Pedro rompió las relaciones diplomáticas con Israel. El presidente electo conservador Abelardo de la Estrella, quien obtuvo una ajustada victoria sobre el candidato de izquierda del partido gobernante, Iván Cepeda, asumirá la presidencia en sustitución del actual mandatario, Gustavo Petro. El 21 de julio, Petro calificó como una enfrenta al honor nacional la promesa de la Estrella de restablecer las relaciones diplomáticas con Israel. Colombia anunció el 3 de mayo de 2024 la ruptura de sus relaciones diplomáticas con Israel, argumentando que la decisión respondía a los ataques contra la población palestina en Gaza. Posteriormente, el 23 de mayo de 2024, Petro ordenó la apertura de la Embajada de Colombia en Ramalá. Tras la ruptura de las relaciones diplomáticas entre ambos países, el embajador de Israel en Bogotá abandonó Colombia el 23 de junio de 2024. Y por último, Trump revela que Estados Unidos obtuvo 13 mil millones de dólares del petróleo venezolano y apunta a activos iraníes. El presidente de Estados Unidos, Donald Trump, aseguró este lunes que Washington ha obtenido aproximadamente 13 mil millones de dólares o incluso más provenientes de las exportaciones petroleras venezolanas y sostuvo que esos ingresos se destinarán a la gestión administrativa de su país, incluyendo posiblemente a las fuerzas militares, siempre que el Congreso autorice ese gasto. En esa línea, anticipó que su gobierno espera aplicar el mismo modelo con Irán. Durante una conversación con periodistas a bordo del avión Air Force One, mientras viajaba este lunes a Michigan para visitar una planta de General Motors, Trump sostuvo que esos ingresos han permitido financiar ampliamente las operaciones estadounidenses relacionadas con Venezuela. Al responder a la pregunta de un periodista sobre los reportes de que Washington había recibido varios miles de millones de dólares del petróleo venezolano, así como el destino de ese dinero, el mandatario señaló 13 mil millones de dólares de Venezuela. Creo que incluso más que eso. Pagamos esa guerra muchas veces. Y eso también ocurrirá con

al ejército. El presidente precisó que cualquier asignación militar requiere la aprobación del Congreso, aunque luego, a modo de crítica, añadió que a los legisladores no les gusta autorizar dinero para el ejército y que prefieren financiar cosas que no deberían hacerse. Entonces, reiteró, estamos recibiendo muchísimo dinero, miles de millones de dólares procedentes de Venezuela. Eso también ocurrirá con Irán. Acaban de escuchar las noticias de la jornada.

El viaje de los sabores. El viaje de la carne, sabores sellados al fuego. Queridos oyentes, bienvenidos al espacio El viaje de los sabores. Hoy nos encontramos en una de las etapas más primitivas y al mismo tiempo más majestuosas de la cocina, el encuentro entre el fuego y la carne. Desde el momento en que el ser humano aprendió a controlar el fuego, cocinar la carne dejó de ser simplemente una forma de alimentación y se convirtió en una manera de construir cultura. Hace aproximadamente 2,5 millones de años, las primeras especies humanas comenzaron a desmembrar cadáveres de animales con herramientas de piedra. En un principio, la carne se consumía cruda. Sin embargo, era dura, difícil de digerir y conllevaba riesgos. Algunas de las evidencias más sólidas del uso controlado del fuego se remontan a hace unos 790.000 años en la región de Geshar Benot Yaakov, en el actual Israel. Así, hace unos 400.000 años, ya se observan indicios más extendidos del uso regular del fuego en Europa y Oriente Medio. Y el fuego transformó el cuerpo humano. La carne cocida se digería con mayor facilidad y aportaba más energía. Se cree que esta transformación desempeñó un papel clave en el desarrollo del cerebro humano. Hoy partiremos desde los humeantes asadores de kebab de Anatolia, viajaremos hasta los infinitos pampas de Argentina con sus fuegos de asado y desde allí nos trasladaremos a las barbacoas del sur de Norteamérica, donde la carne se ahuma durante horas. Comienza el viaje de los sabores que pasan por la disciplina del fuego. Nuestra primera parada es la geografía de Asia Central y Oriente Medio. La palabra kebab proviene del árabe kebab y, en términos generales, significa carne cocinada al fuego. La tradición de asar carne en brochetas se remonta a miles de años en las culturas de Mesopotamia, Persia y el Mediterráneo Oriental. Las comunidades turcas nómadas adaptaron esta técnica a su estilo de vida en las estepas de Asia Central. Para una sociedad que se desplazaba con sus rebaños, la carne debía ser rápida de cocinar, fácil de transportar y práctica. Según la leyenda, los guerreros utilizaban sus espadas como brochetas. Aunque no existen pruebas históricas de ello, esta narración simboliza la estrecha relación entre la cultura guerrera y la vida alrededor del fuego. Con la llegada de los turcos a Anatolia, la tradición del asado en brocheta se fusionó con la cocina sedentaria. Durante el periodo selyúcida y posteriormente en la época otomana, se desarrollaron técnicas como el horno tandur, la cocción en vasijas de barro y la refinada cocina de palacio. El viajero Evliya Çelebi menciona en su famoso Seyahatname, libro de viajes, los puestos de kebab en Estambul. En la cocina otomana, el kebab no solo se preparaba en brochetas, sino también en hornos, tandur y recipiente de barro. Con el tiempo, surgió una rica diversidad regional. El kebab de Adana se elabora con carne picada a cuchillo, especias y grasa de kola asada en brocheta. El kebab de Urfa utiliza una técnica similar, pero con un perfil más sencillo y menos especiado. El cha kebab se cocina en un asador horizontal y luego se sirve en pequeñas brochetas. El testi kebab se prepara lentamente en una vasija de barro junto con verduras. El doner kebab, por su parte,

tiene una historia propia. Surgió a mediados del siglo XIX en tierras otomanas. La transformación del asador horizontal en vertical supuso una gran innovación técnica. La carne gira y se cocina en su propia grasa. Mientras el exterior se dora, el interior permanece jugoso. El destino del döner cambió en la segunda mitad del siglo XX. Los trabajadores turcos que emigraron a Europa después de la Segunda Guerra Mundial llevaron consigo sus sabores. El döner comenzó a servirse en pan de forma rápida, convirtiéndose en comida callejera. Así fue como se transformó en un plato global. Ahora viajamos a las pampas de Sudamérica. En Argentina, el asado no es solo un método de cocción, sino un ritual social. La historia del asado se remonta al siglo XVIII, a los gauchos, los legendarios jinetes de Argentina. En las pampas vagaban miles de cabezas de ganado. Para estos hombres de vida nómada, los animales eran su principal fuente de alimento. Pero existía un problema: no podían llevar consigo ollas ni sartenes. El asado nació precisamente como una solución creativa ante esta limitación. Los primeros asados se preparaban con el método asado con cuero, en el que la carne cocina con su piel. Esta actúa como un horno natural que retiene los jugos. Hoy en día, el método asado a la cruz sigue siendo una expresión viva de esta herencia nómada. Las piezas de carne se fijan en cruces metálicas y se colocan alrededor del fuego, teniendo en cuenta la dirección del viento. Aquí el protagonista no es el fuego directo, sino el actor de las brasas. La carne no toca la llama, se cocina lentamente durante horas con aire caliente. Generalmente se utiliza solo sal gruesa. Para un argentino, el asado no es simplemente una comida, es una ceremonia dominical, un símbolo de encuentro familiar, de compartir y de libertad. Y nuestra última parada, los estados del sur de Norteamérica. El barbecue estadounidense es un arte de ahumada en el que el humo, más que el fuego, es el verdadero protagonista. En los siglos XVIII y XIX, en los estados del sur, las mejores partes de la carne se reservaban para los propietarios de las plantaciones, mientras que a las personas esclavizadas les quedaban los cortes más duros y difíciles de cocinar. De esta necesidad surgió una gran maestría. Nació la técnica Low and Slow. Cocción a baja temperatura durante largos periodos. En este método, la carne no se expone directamente al fuego, sino que se cocina durante 12 a 16 horas con el humo de maderas como el roble o el manzano. El resultado es una carne extremadamente tierna que se deshace en hebras y casi se funde en la boca. Queridos oyentes, el viaje de la carne con el fuego comenzó hace cientos de miles de años. El kebab en brocheta viajó desde Mesopotamia hasta Asia Central y de allí a Anatolia. El asado encontró su identidad en las pampas. El barbecue se convirtió en el arte de la paciencia en América. Ninguno de estos métodos pertenece a una sola cultura. Todos son diferentes interpretaciones de la relación del ser humano con el fuego. Reunirse alrededor del fuego es uno de los rituales más antiguos de la humanidad. Hasta nuestro próximo encuentro alrededor de la mesa. Que sigan disfrutando del sabor. El viaje de los sabores.

Los primeros mapas de Palestina y los mosaicos ocultos. En el episodio anterior recorrimos las estrechas calles de Jericó, una de las ciudades más antiguas de la humanidad, y descubrimos juntos las capas de vida que se fueron construyendo unas sobre otras a lo largo de miles de años. Hoy, en cambio, dirigimos nuestra mirada no hacia los muros de piedra, sino hacia una memoria profunda grabada sobre la propia piedra. Porque la pregunta que perseguiremos hoy es la siguiente. ¿Un mapa solo muestra los caminos o también revela la manera en que las personas entendían el mundo? Hoy sacamos nuestros teléfonos del bolsillo y en cuestión de segundos podemos contemplar cualquier rincón del planeta mediante imágenes satelitales, montañas, ríos y ciudades. Todo está al alcance de nuestros dedos. Sin embargo, hace miles de años, la humanidad no veía el mundo de esa manera. Saber dónde comenzaba una montaña, por qué valle pasaba una ruta de caravanas, o junto a qué río se levantaba una ciudad, no era solo una cuestión de orientación, sino también la clave para sobrevivir. Por eso, los mapas no solo representaban la geografía, también mostraban cómo una civilización concebía el mundo y en qué lugar se situaba dentro de él. A lo largo de la historia, Palestina fue un corredor donde se encontraban tres continentes. Las caravanas procedentes de Asia, las rutas comerciales que ascendían desde África y los barcos que cruzaban el Mediterráneo pasaban por estas tierras. Un cruce de caminos de semejante importancia, naturalmente, ocupó un lugar central en los mapas. Desde las inscripciones del Antiguo Egipto hasta los mapas romanos, desde los registros bizantinos hasta los atlas otomanos, Palestina fue representada no solo como una región, sino como un centro de referencia global, un lugar donde convergían los caminos y desde el cual se orientaban las rutas. Sin embargo, el mapa del que hablaremos hoy no fue dibujado sobre cuero ni grabado en un pergamino. Este mapa fue hecho de piedra, y no de unas pocas piezas, sino de miles, incluso millones de diminutas teselas. Imaginen por un momento que entran en una pequeña iglesia de Madaba en el siglo VI. En lugar de levantar la vista hacia el techo, dirigen sus ojos al suelo que pisan. Bajo sus pies se extiende todo un mundo construido piedra a piedra. Los ríos fluyen con teselas azules. Las ciudades toman forma mediante líneas rojas y negras. Es como si las personas de aquella época quisieran decirles, desde las profundidades de la piedra, «Este es nuestro mundo. Estas son las tierras que contemplamos y consideramos sagradas». Conocida hoy como el mapa mosaico de Madaba, esta obra de la época bizantina no es solo una creación artística, constituye el documento geográfico original más antiguo y detallado que ha llegado hasta nuestros días. El mosaico fue elaborado reuniendo cientos de miles e incluso, según algunos investigadores, millones de pequeñas teselas de colores. No es únicamente el resultado de una extraordinaria maestría artística, sino también una obra que sigue asombrando a los historiadores por la precisión científica y topográfica que encierra. El maestro que creó este mapa situó a Jerusalén en el centro de la composición y la representó casi como si fuera vista desde el aire. De hecho, es posible distinguir claramente la célebre Puerta de Damasco, la avenida principal porticada conocida como el Cardo y la Iglesia del Santo Sepulcro. Los detalles científicos del mapa son tan sorprendentes que incluso los peces representados en el río Jordán aparecen nadando en dirección contraria a la corriente. Según numerosos investigadores, la orientación de estos peces constituye

constituye una referencia simbólica a la elevada salinidad del Mar Muerto. Por esta razón, para los arqueólogos, el mapa mosaico de Madaba no es simplemente una imagen del pasado. Es, en cierto modo, un documento científico escrito en piedra, un testigo silencioso y una brújula que ha logrado llegar hasta nuestros días atravesando el tiempo. Durante las excavaciones arqueológicas modernas, la ubicación de numerosos vestigios fue redescubierta al compararlos con este mosaico. La dirección de antiguas rutas olvidadas durante siglos, la localización de iglesias e incluso la existencia de embarcaciones comerciales que transportaban mercancías sobre el Mar Muerto salieron nuevamente a la luz gracias a las pistas conservadas entre estas diminutas teselas. En ocasiones, una sola pieza de este mosaico ha sido capaz de ofrecer información más clara y precisa que decenas de páginas de un libro de historia. Por supuesto, la historia cartográfica de Palestina no se limita únicamente al mapa de Madaba. En guías de rutas de la época del Imperio Romano, como el célebre mapa de Peutinger, Jerusalén aparecía como la principal arteria que conectaba el Mediterráneo con el interior. Este largo pergamino, que representaba la red de calzadas romanas, funcionaba prácticamente como el sistema de navegación de la antigüedad. Durante la Edad Media, los peregrinos recurrían a estos mapas para no perder el camino, y en la época otomana, los registros catastrales, es decir, Tahrir Defterleri, y los mapas detallados permitieron documentar con gran precisión los cursos de agua, las tierras de fundaciones piadosas y las rutas comerciales. Cada nuevo mapa no solo añadía nuevos caminos a la geografía, sino también una nueva perspectiva y una nueva manera de entender el mundo. Quizá por eso los mapas nunca han sido completamente neutrales. Elegir una ciudad como centro, destacar un camino o preservar un nombre geográfico, todo ello refleja cómo las personas desean ver el mundo y dar forma a la historia. A veces los mapas sirven para orientarnos y otras veces contribuyen a construir la memoria colectiva de las sociedades. Hoy, aquel mosaico que permanece en el suelo de una iglesia nos susurra silenciosamente una verdad. Incluso cuando una civilización desaparece del escenario de la historia, las piedras que deja atrás siguen hablando. Y en ocasiones, una diminuta tesela de un mosaico puede devolver al mundo el nombre de una ciudad milenaria que los siglos habían hecho olvidar. Porque la memoria no vive únicamente en la mente de las personas. A veces perdura sobre una piedra, en el rastro de un antiguo camino o en un mosaico que ha permanecido bajo los pies durante siglos. En el próximo episodio dejaremos atrás las piedras para dirigirnos hacia el mar. Viajaremos hasta un antiguo puerto del Mediterráneo, donde durante miles de años se encontraron comerciantes, marinos y caravanas. Gaza, una ciudad que no solo es relevante por lo que ocurre en la actualidad, sino también por haber sido uno de los centros comerciales más importantes y estratégicos del mundo antiguo, capaz de cambiar el curso de la historia. Esperamos reencontrarnos en el próximo episodio con el título Gaza, uno de los puertos más antiguos del mundo. Hasta pronto.

Muy buenos días, estimados oyentes. En el episodio de hoy vamos a hablar sobre el concepto de biomimesis, que tiene como objetivo desarrollar soluciones sostenibles y efectivas imitando procesos y organismos naturales. Comenzamos nuestro programa diciendo algunas tecnologías imitan la naturaleza. La biomimesis es un concepto creado mediante la combinación de las palabras griegas antiguas bios, que significa vivir o vida, y mimesis, que significa imitación. Su significado es examinar las estructuras, sistemas y procesos de la naturaleza e imitarlos en los campos de la ingeniería, la arquitectura y la tecnología. Los diseñadores industriales y los desarrolladores de tecnología recurren cada vez más a la naturaleza e imitan sistemas orgánicos en productos que facilitarán la vida humana. El objetivo es desarrollar tecnologías más eficientes, sostenibles e innovadoras, copiando las características estructurales de los seres vivos. Los paneles solares son una de las aplicaciones más conocidas de la biomimesis. Las plantas utilizan la energía solar de manera eficiente a través de la fotosíntesis. Los paneles solares, inspirados en este proceso, tienen como objetivo convertir la luz solar en energía eléctrica de manera más eficiente. Estos paneles, desarrollados examinando la estructura de la superficie y el mecanismo de conversión de energía de las hojas, están diseñados para aumentar la eficiencia energética. La fibra, que se utiliza en muchos campos diferentes, como la medicina, la construcción,

0: El textil también es un producto biomimético. Las fibras sintéticas inspiradas en la seda de araña son más resistentes que el acero y al mismo tiempo mucho más ligeras. Las telas de araña son increíblemente duraderas y flexibles. Esta estructura natural inspira a la humanidad a desarrollar materiales livianos y de alto rendimiento. Un ejemplo de productos inspirados en la naturaleza es el de Japón. Se trata del tren de alta velocidad Shinkansen. Mientras desarrollaban el tren, los ingenieros basaron el movimiento del pargo en el agua. La cabeza del pargo minimiza la resistencia al agua, lo que le permite moverse silenciosa y rápidamente. Esta estructura se aplica al diseño aerodinámico del tren, aumentando la velocidad y reduciendo el ruido. Y los nidos de termitas en África proporcionan un modelo para lograr una alta eficiencia con menos energía en la calefacción y refrigeración de los edificios. Los nidos construidos por termitas crean un microclima independiente de la temperatura exterior al mantener constante la temperatura interna. Como se puede ver en muchos ejemplos similares, las tecnologías desarrolladas con el método de la biomímesis dan un ejemplo positivo para aumentar la eficiencia energética, reducir la cantidad de residuos y construir un mundo más sostenible. Un programa de Murat Örem.
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Les deseamos a todos un hermoso día.